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buscando el sentido, la segunda de las piezas de este 12 pulgadas a 45 revoluciones por minuto, editado por Karmas Colectivos, 1986. Estaba esto publicado por DRO, Discos Radioactivos Organizados. Los músicos eran experimentados. Estaban encabezados por un veterán de la escena local valenciana, Vicente Cornes Paloma. 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Vamos con a última peza que está neste 12 pulgadas a 45 revolucións por minuto y que da título precisamente a este mini LP, este Psicodependencia, Karmas Colectivos.

psicodependencia de Karmas Colectivos de Valencia. Y vimos precisamente un mini LP o 12 pulgadas a 45 revoluciones por minuto, como te quieras, titulado precisamente así, Psicodependencia, publicado en 1986 por Discos Radioactivos Organizados. Bueno, un año después editarían un mini LP como tal, ya, un disco a 33 revoluciones por minuto, 12 pulgadas, El Último Sueño. Y ese mismo año, 1987, pues un maxi a 45 revoluciones por minuto, una versión extendida alternativa de algunas piezas de ese mini LP. Sigues aquí en 80 vinilos por hora, a música dos 80 a nivel estatal, en Radio Filispín de Ferrol, Radio Eume en As Pontes, Radio Fene, Radio Redondela e Radio Negreira. 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

El futuro de Kiki de aquí, abriendo su mini LP publicado por Nuevos Medios en el año 1984. Un mini LP a 45 revoluciones por minuto con 5 extraordinarias canciones. Un trabajo producido por Yayo Aparicio con canciones nada más y nada menos que de Fernando Márquez el Zurdo. Sí, sí, el de Paraíso, el de La Mode. Un grupo, Kiki de aquí, o una intérprete, porque ambas las dos cuestiones podrían ser aceitables, o sea que Kiki de aquí también era un grupo, en cierto modo, que comenzó a surgir tras la desaparición de Las Chinas, un grupo con breve trayectoria, pero cuya principal característica era que estaba integrado por mujeres, y eso en nuestro español, en los primerísimos años 80, era algo heroico. Pero Kiki de aquí, José para os amigos, tiña outros plans. Entre deles, executar cancións especialmente diseñadas por Fernando Márquez el Zurdo para ela. Unha especie de amor platónico era Kiki de aquí para Fernando Márquez. E aquí está precisamente interpretando a canción das cancións, realmente. Unha extraordinaria canción, Accidente.

María José Serrano, José, para los amigos, que tras la separación de Las Chinas comienza su carrera en solitario co alias artístico de Kiki Daqui, nombre inspirado por la modelo de Belle Époque Kiki de Montparnasse. En 1983 debuta precisamente con esta canción, un single a 45 revoluciones por minuto, un 7 pulgadas, titulado así, Accidente, publicado por Rara Avis. Un selo cofundado ese mismo año, en 1983, por Miluka Sanz, ex teclista de Las Chinas. En 1984, o selo Nuevos Medios publica un mini LP homónimo con 5 canciones, que estamos subiendo aquí también, donde estaba precisamente incluida también ese Accidente. El Zurdo componga letra y música para todas las canciones. El Yayo Aparicio, productor habitual de La Mode, ocupase de la producción. O estilo do disco era pop elegante con letras muy coidadas, consideradas por lo mismo Fernando Márquez el Zurdo, el de La Mode, el de Paraíso, como probablemente las mejores de su carrera. A pesar de convertirse con tiempo en un disco muy influyente, a su repercusión comercial en aquel momento fue muy escasa. Para las actuaciones en directo, Kiki Daqui formó un grupo junto a Mario Gil, que estaba de aquella en La Mode y también estuvo a posteriori en El Aviador Dro, por supuesto en los teclados de Caixa de Ritmos, Pizco Domínguez, guitarra, y Sergio López Aro, na guitarra. Vamos con una pieza más de este mini LP estupendo que le hicimos, son 5 piezas. Bueno, vamos con la tercera que le hicimos para vos. Está La Ciudad y Tú, Kiki Daqui.

0: 1982, Las Chinas, con esta peza Te Espío, una peza original, dos ejecutivos agresivos que adaptaron para banda sonora original la película La Próxima Estación. Estábamos en 1982. Una formación íntegramente formada por féminas que actuó también fuera de Madrid, en varias ciudades y a lo largo de varios conciertos. Y también participó en algunos programas de televisión de un momento, como por ejemplo Aplauso. Y como anécdota, así a nivel galego, llegaron a actuar no Festival Feminista de Vigo, que se celebraba en aquellos primeros años 80. Y hasta aquí este pequeño paréntesis que abrimos, dedicado a Las Chinas, como consecuencia de toparnos en la Enciclopedia Musical Estatal de los años 80, en la su letra K, aquí que de aquí, en este 80 vinilos por hora, edición número 83, a su vez volumen número 37 de la Enciclopedia Musical Estatal de los años 80, que está xa a findar. Como siempre, en la realización técnica, selección musical y comentarios, estivo o pequeño monstruo. Tedes todos sus programas en 80vinilos.blogspot.com. A próxima semana, más. Saúde.
1: 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Son las 10.

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0: 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He visto en mi alma el dolor de los ojos ajenos. Largo tiempo anduve para conquistar la cima del presente, sin dejar lugar para el descanso de mi aliento, las lágrimas o cualquier placer. Luché contra el canto de la sirena que surgía del palacio de las tinieblas, la más horrible de las maldades siempre acecha. El más cruel de los destinos me vigila. Pero al igual que en la oscuridad, creo en el paraíso, la valentía y en el espíritu, en una nueva luz que siempre me guía. 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

0: muchísimas gracias por habernos invitado a este videoclip.
1: ¡Sí!
0: ¿Has visto, Mariluz? ¡Cuánta luz!
1: ¡Ay, sí! ¡Y el teatro!
0: ¡5.000 millones de LEDs!
1: ¡Y los museos!
0: ¡5.000 millones de LEDs!
1: ¡Y el albergue social!
0: ¡5.000 millones de LEDs!
1: ¡Ay, sí!
0: ¿Quién lo hubiese imaginado, eh?
1: ¡5.000 millones de LEDs!
0: ¡Vamos hacia atrás! ¡Que da más miedito!
1: ¡Hacia atrás!
0: ¡Dame luz, Mariluz!

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